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0: Son las 21 horas.
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Allí bien enfrente tenés un espejo. ¿No ves dos que hablan y beben anís? Son viejas figuras de un cuadro muy viejo. Qué pena mirarlos, ¿no es cierto que sí?

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que va amargamente repitiendo con tristeza de mi níquel, por favor. 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
3: Son las 23 horas, 58 minutos.

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0: ¡Salud, combinado, señores! ¡Cueca! ¡Cueca, quieren cueca!
1: ¡Oiga,
0: don René! ¡A ver!
1: ¿Quieres ir con una cueca bailando con Manolito?
0: ¡Todo ya listo! ¡Ningún problema, oiga! ¡Oiga, se me desafinó esta guitarra, señores!

No bulle la selva, el campo no alienta, las luces postreras despiden apenas destellos que tiemblan. La choza plebeya que horcones sustentan, la alcoba que arrean cristales y sedas, al sueño se entregan, ya es todo tinieblas, o noche serena, o vida suspensa, la muerte remedas. ¿Qué ruido sordo nace? Los cipreses colosales cabecean en el valle y en menuda nieve caen deshojados azahares. ¿Es el soplo de los Andes atizando los volcanes? ¿Es la tierra que en sus bases de granito da balances? No es la tierra, no es el aire, son los duendes que ya salen. Por allá vienen, qué bataola, ora se apiñan en densa tropa que yende rápida la parda atmósfera y ora se esparcen como las hojas ante la ráfaga devastadora. Si chillan estos, aquellos roznan, si trotan unos, otros galopan de la cascada sobre las ondas. ¿Cuál se columpia, cuál cabriola? Y un duende enano de copa en copa va dando brincos y no las dobla. ¿Fantasmas acaso la vista figura como hinchadas olas que en roca desnudas estrellan sonantes y luego reculan con ronco murmullo y otra vez insultan al risco lanzando bramadora espuma? Y así van y vienen, y silban y zumban, y gritan que aturden, el cielo se nubla, el aire se llena de sombras que asustan, el viento retiñe, los montes retumban. A casa me recojo, echemos el cerrojo, que triste y amarilla arde mi lamparilla. Oh Virgen del Carmelo, aleja, aleja el vuelo de estos desoladores ángeles enemigos, que no talen mis flores ni atizonen mis trigos. Ahuyenta, madre, ahuyenta la chusma turbulenta, y te pondré en la falda olorosa guirnalda de rosa, nardo y lirio, y haré que tu sagrario alumbre un blanco cirio por todo un octavario. Cielos, lo que cruje el techo y lo que silba la puerta es un turbión deshecho, de lejos oigo estallar los árboles de la huerta como el pino en el hogar. Si dura más el tropel, no amanecerá mañana un cristal en la ventana ni una hoja en el vergel. San Antón, no soy tu devoto, si no le pones luego coto a este diabólico alboroto, motín semeja o terremoto, o hinchado torrente que ha roto los diques y todo lo inunda. Jesús, Jesús, qué varaunda, qué significa raza inmunda, estaldabada, furibunda, el rayo del cielo os confunda y otra vez os pele y os tunda, y en la caverna más profunda del inflamado abismo os hunda. Ni por esas parece que arroja el infierno otro denso nublado, o que el diablo al oírme se enoja, y empujando el ejército al lado, el asalto acrecienta y aviva, el tejado va a ser una criba, cada envión que recibe mi choza, yo no sé cómo no la destroza, a tamaña batalla no es mucho, que retiemble y que toda se cimbre, cual si fuese de lienzo o de mimbre, es el miedo, ¿quién anda en la sala? Va de retro perverso avechucho, ¡ay, matóme la luz con el ala! Funesta sombra, tenebroso espanto, amedrentado el corazón palpita y la legión de Lucifer en tanto reforzando la trápala y la bulla, a un tiempo brama, gruñe, llora, grita, bufa, relincha, ronca, ladra, aúlla, y a sorda estrepitosa los oídos, mezclando carcajadas y alaridos, voz de ira, voz de horror y voz de duelo, qué fieros son de trompas y cornetas, qué arrastrar de cadenas por el suelo, qué destemplado chirrío de carretas, ya escampa hasta la tierra se estremece, y según es el huracán parece, que a la casa y a mí nos lleva al vuelo, perdido soy, misericordia, cielo. Ah, por fin en la iglesia vecina a sonar comenzó la campana. Al furor, a la loca jarana, turbación sucedió repentina. El tañido de aquella campana a la hueste infernal amohina, sobrecoge a Tolondra, a Milana, como en pecho abrumado de pena, una luz de esperanza divina, como el sol en la densa neblina de los montes rizada melena. El tañido de aquella campana que tan alto y sonoro domina, y se pierde en la selva lejana el tumulto en el aire serena. Partieron la sonante nota a la hueste infernal derrota. Uno a otro apresura, excita, estrecha, empuja, precipita. Huyó la fementida tropa, no trota ya, sino galopa. No galopa ya, sino vuela. Por donde pasa la bandada, una sombra más atezada, los montes y los valles vela. Y el luto de la noche en luta, como de leña mal enjuta, que en el hogar chisporrotea. De mil pupilas culebrea, rojiza luz intermitente, que va señalando la ruta de Satanás y de su gente. Cesó, cesó la zozobra, a escape va la pandilla, y la tierra se recobra de la grave pesadilla de esta visita importuna, y la perezosa luna sale al fin y el campo alegra, allá va la sombra negra, distante suena la grita de la canalla maldita, como cuando ciñe un monte de nubes el horizonte, y desde su oscuro seno rezonga lejano trueno, como cuando primavera tus nieves ha derretido gigantesca cordillera, y a lo lejos se oye el ruido de impetuosa corriente que arrastra una selva entera, cubre el llano y corta el puente.
Mas a ti, que fortuna, huerta mía, te cabe, respiras ya del grave afán, injuria alguna sufriste, cuánta asoma entreabierta a la luna nueva flor, cuánto aroma de rosas y alelíes el ambiente embalsama, no hay una mustia rama, no hay un doblado arbusto, parece que te ríes de tu pasado susto. Sobre aquellos boldos que a un pelado risco guarnecen la falda, al amortecido rayo de la luna, van haciendo giros, enjambre parecen de avispas que el nido materno abandona, despojo de niños traviesos y vuela errante y proscrito. Desventurados del patrio albergue, también vosotros gemís ausentes, vagar proscritos os cupo en suerte, terrible fallo y eterno, pesen mis maldiciones, blandas y leves, sobre vosotros míseros duendes. Hacia el cerro que distingue lo sombrío de su tizne, padrón negro de hechos tristes, vagorosas ondas finge, parda nube con matices colorados como el tinte que a la luna da el eclipse, y en la espira que describe rastros deja carmesíes, en que abismos infelices nubecilla vas a hundirte, ya los ojos no la siguen, ya es un punto, ya no existe. Que calma tranquila, tras leve cortina de gasa pajiza, la luna dormita, al sueño rendidas, las flores se inclinan, el viento no silba, ni el aura suspira, tú sola vigilas, tú siempre caminas y al centro gravitas, oh fuente querida, ya turbia, ya limpia, ya en calles que lilas y adelfas tapizan, ya en zarzas y espinas, tal corre la vida.

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1: Son las 4, 59 minutos.
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0: Son las 5 de la madrugada. 10 minutos.
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1: Oiga,
2: dígame, guacho.
1: Mire, ya están cantando los cajaritos.
2: Ya, pues. Uy, parece que ya nos quieren echar ya, oiga,
1: ay,
2: así que.
1: Ay, ay, ay.
2: ¿Sabe qué más?
1: ¿Qué más?

0: Ya, ahora que eres tranquilo.
1: ¿Cómo se te ocurre? Si nos vemos el otro fin de semana, pues. ¿Qué
0: nos dijeron? Empecé de nuevo con la misma piedra.
2: Son las 5 de la madrugada.

0: Son las 5 de la madrugada. 37 minutos.
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0: amigos.
1: Son las 5 de la madrugada. 47 minutos.
2: 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Tres colores mi bandera. Y como dijo mi abuela, ¡que viva la cueca chilena!

0: Curiosos, invitamos a un gran amigo, el músico, él, Héctor Núñez,
1: el Mafla.
2: Muchas gracias, amigo. Aquí, en Punta Arenas, también se canta cueca con corazón y con

0: Son las 6 de la mañana, 25 minutos.
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Yo era semilla y cada espiga de mí dolía distinto. Pero se acerca floreciendo primavera como una promesa dulce y combativa. Trae un conjugar de amaneceres, de cordilleras y mares. Es la patria nueva ondeando su cintura como paloma y pañuelo. Esta patria nuestra, con orden de colmena, trae la miel, el oxígeno y cantos de montaña. Trae el amor cantando en los arroyos. Es el agua vital, es la patria nueva, dulce y buena. Tal vez si me tienda sobre sus caderas pueda conducir por un momento los caminos, llevarla de la mano, curando cada herida abierta, reivindicando cada hora con la sal de su sonrisa.

0: Son las 6 de la mañana, 53 minutos.
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0: a Manuel Rodríguez a que fuera su padrino.
1: Compadre, yo le diría, cuídeme bien.

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0: Son las 7 de la mañana, 45 minutos.
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0: La oscuridad de la noche ya ha quedado atrás, y en los instantes que nos disponemos a gozar de un nuevo día, Radio Universidad de Talca le deja cordialmente invitado para que a las 5 de la madrugada esperemos juntos un nuevo Amanecer Chileno. Buenos días.
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2: Son las 7 de la mañana, 59 minutos.
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mayor complicación estuvo un hijo y mi mujer, por un lado cuñado del tate y del otro lado el nieto ese. Y cuando sigo pensando, ocurre que mi bebé, al ser cuñado del tate, es tío mío también. Siguiendo el confundimiento, la hija de mi mujer, que es casada con mi padre, ha sido madre también. Y el bebé que ella ha tenido resulta que viene a ser hermano de parte del padre y nieto de mi mujer. Y aquí nomás la termino, yo no quiero ni pensar que ese hijo de mi padre es un bisnieto además, y es sobrino de mi hijo, y a su vez él es el tío, porque es hermano de padre, sobrino y nieto mío.

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1: Nos fuimos con la cuequita, mi alma. ¿Usted sabía que...

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0: Son las 9 de la mañana. 5 minutos.
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0: Son las 10 de la mañana, 5 minutos.
1: Temperatura ambiente en Talca. Las ciudades de Talca, Molina y Curicó estarán con cielo cubierto y neblina, máxima probable 14 grados. Linares, Parral y Cauquenes, cielo cubierto, máxima posible 13 grados. Constitución, cubierto, máxima esperable 13 grados. Un informe de la Dirección Meteorológica de Chile.
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1: En su última edición, la encuesta CADEM informó que 51% piensa que el gobierno debería retirar el proyecto de reforma constitucional de seguridad que impulsa, buscar acuerdos y hacer ajustes antes de volver a presentarlo. Por otro lado, 33% cree que debería mantenerlo, pero hacerle ajustes con acuerdos en el Congreso. 10% está por seguir adelante con el proyecto tal como está. Por otra parte, en la tercera semana de agosto, 40% aprueba la gestión del presidente José Antonio Kast, 57% la desaprueba.
3: Hoy, 24 de agosto, Ucrania celebra el 35 aniversario de su independencia, cuando ya son más de 4 los años sumidos en la guerra que desató la invasión rusa. La coalición de voluntarios renueva su espaldarazo a Kiev en una nueva reunión allí, y la Unión Europea da luz verde para un nuevo tramo de 6.100 millones de euros destinado a reforzar la defensa aérea ucraniana y su capacidad en materia de misiles y municiones. La intensificación de los bombardeos rusos sobre la capital en las últimas semanas tienen en alerta a la población, pero no les quitan ni la alegría ni el orgullo por esta fecha clave, como nos lo explica nuestra corresponsal desde Kiev, Emmanuel Jazz.
4: Hoy, en el día de la independencia de Ucrania, las calles de Kiev permanecen tranquilas, pero la celebración se hace visible, como explica María, que lleva una vishivanka, la camisa tradicional ucraniana.
5: Llevar una vishivanka es muy importante para mí. Durante muchos años los ucranianos no pudieron llevar vishivankas debido al Imperio Ruso y a la Unión Soviética. Para mí la vishivanka es una forma de expresar quién soy, de apoyar a mi país y de conectar con la sociedad. Es como una gota en el océano. Cuando llevo la vishivanka, siento que formo parte de algo más grande.
4: A pesar de las restricciones impuestas por la guerra en lo que respecta a las celebraciones, los habitantes de Kiev conmemoran el día porque no quieren que Rusia también les niegue esta ocasión, como explica Galina, una profesora.
6: O vivir o, pues, simplemente no hay otra opción, porque nadie va a rendirse, nadie seguirá el ejemplo de Rusia y ni siquiera sentimos odio hacia ellos, más bien sentimos desprecio y una especie de lástima.
4: Este 35º aniversario de la independencia, mientras la guerra continúa con toda su intensidad, está marcado por la visita de dirigentes europeos en el marco de la coalición de voluntarios. Francia, el Reino Unido, Dinamarca y Noruega ya anunciaron nuevas medidas y entregas para ayudar a Ucrania a interceptar los misiles rusos.
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0: Son las 10 de la mañana, 15 minutos.
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2: El ministro de Defensa, Fernando Barros, planteó la necesidad de que Chile salga del convenio 169 de la Organización Internacional del Trabajo por ser un caldo de cultivo para conflictos internos en el país. En cuanto a si es posible decirme salgo del tratado, Barros aseveró que sí, que es factible, hay forma de salirse, y aquí no se trata de romper el principio. ¿Por qué la consulta tiene que ser indígena?, dijo. Consultado si ve el convenio 169 y la ley Lafkenche como una amenaza en materia de defensa, el ministro Barros indicó que absolutamente.
3: En Medio Oriente, los bombardeos siguen en punto muerto, pero las amenazas escalan entre Washington y Teherán. Estados Unidos insiste en que aplicará una nueva ola de sanciones en los próximos días para estrangular la economía iraní y exige al mundo tomar bando. Mientras Irán advierte que habrá consecuencias para los países que se sumen al castigo estadounidense, castigo que promete una guerra económica y aislamiento, como plantea Asbel López.
4: Washington prepara una ofensiva de guerra económica y aislamiento contra Irán destinada a bloquear su acceso al sistema financiero internacional. El plan consistiría en perseguir el contrabando y las exportaciones de petróleo iraní, las transferencias de dinero y efectivo, las líneas de intercambio de divisas, las casas de cambio, las operaciones de barco a barco, los registros y pabellones marítimos y las empresas pantalla utilizadas para eludir las sanciones. Washington también amenaza con sancionar a los países y empresas que mantengan relaciones comerciales con Teherán. A este respecto, el ministro iraní de Asuntos Exteriores advirtió este lunes que habrá consecuencias para los países que se sumen a esta campaña. Por otro lado, mañana el ministro de Asuntos Exteriores de Omán llevará a cabo consultas con autoridades iraníes en Teherán. Los dos países negocian desde hace semanas un acuerdo sobre las condiciones de paso por el estrecho de Hormuz. Trump amenazó con bombardear Omán si ese país se interpone en su camino. Teherán afirma por su lado que el estrecho de Hormuz permanecerá cerrado mientras Washington no cumpla el acuerdo alcanzado a mediados de junio.
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cuando busco amigos, cuando busco amor, cuando tengo anhelos de sentir la vida al final de la espada chilena, al sur de la tierra, Punta Arenas está.

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0: Son las 10 de la mañana, 45 minutos.
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2: El viceministro de Interior y Seguigov, Claudio Alvarado, abordó las declaraciones de su par de defensa, Fernando Barros, sobre el convenio 169 de la Organización Internacional del Trabajo, manifestando que es un convenio que tiene Chile suscrito hace muchos años y que fue validado en el Parlamento, por lo tanto respeta íntegramente. De tal modo, aseguró que no vamos a innovar en la materia. En lo que compete a Barros, Alvarado comentó que es la opinión del ministro de Defensa.
3: Francia ya comienza a agitar el pulso electoral. A menos de un año de los próximos comicios que definirán al sucesor de Emmanuel Macron, cuatro campos se perfilan para la carrera con, por el momento, la extrema derecha de Marine Le Pen al tope de los sondeos. ¿Qué se sabe de quiénes van asegurándose un lugar, Carlos Herranz?
4: Arranca un curso político crucial para decidir quién toma el relevo de Macron. Cuatro campos parecen definirse claramente, con la ultraderechista Le Pen dominando los sondeos con un 35% de intención de voto y una segunda vuelta eventual frente al candidato de la izquierda radical Jean-Luc Mélenchon, que mantiene una buena dinámica. Para evitar el duelo de extremos, anoche el socialdemócrata Raphael Glucksmann anunció su candidatura por televisión.
5: Oui, je suis candidat à l'élection présidentielle.
4: Haciendo gala de convicción atlantista y europeísta para tomar distancia de Mélenchon, y entre estas dos opciones de izquierdas se dividen los ecologistas, que parecen no capitalizar la alarma climática generada por los incendios devastadores de este verano. La idea de una izquierda unida parece más imposible que nunca. El otro candidato que busca impedir el duelo de extremos es el que salga de la batalla en el centro derecha entre dos ex primeros ministros de Macron. Ambos se encuentran estos días recorriendo Francia para recabar apoyos, y es Édouard Philippe el que parte como favorito en detrimento del joven Gabriel Attal, en quien muchos vieron en su momento a un Macron Jr. Los equipos de Philippe y Attal reconocen estar en negociaciones a sabiendas de que solo hay espacio para uno de los dos.
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0: Son las 11 de la mañana, 16 minutos.
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2: El Sistema Integrado Cristo Redentor tendrá hoy lunes una nueva suspensión preventiva del tránsito internacional debido a las condiciones meteorológicas. A través de un comunicado, se señaló que la decisión fue adoptada por las coordinaciones chilena y argentina y que la barrera de Guardia Vieja será cerrada desde las 13 horas. El túnel internacional, en tanto, dejará de operar a las 15 horas de Chile, 16 horas Argentina.
3: En Brasil, el primer debate presidencial de cara a las elecciones del 4 de octubre quedó marcado este domingo por la ausencia de los principales candidatos, de Lula da Silva y Flavio Bolsonaro. El actual presidente brasileño, que aspira a un cuarto mandato, encabeza los sondeos, pero la distancia con el senador derechista, hijo del exmandatario preso, es por el momento mínima, como explica en este informe Marianela Mayer.
4: Enquanto for vivo, não vou permitir parar de lutar e deixar com que a direita.
5: La campaña arrancó con todo en Brasil, donde la polarización vuelve a ser la gran protagonista. Aunque 13 candidatos competirán en los comicios del 4 de octubre, ninguno es favorito y solo dos aspirarían a una segunda vuelta: el presidente Luis Inácio da Silva y el senador derechista Flavio Bolsonaro. Si bien Lula encabeza los sondeos, la distancia con el hijo del exmandatario encarcelado por golpismo es mínima. Y algunos brasileños se cuestionan el sentido de un cuarto mandato del líder del Partido de los Trabajadores, como nos lo explica el investigador del CONICET, Ariel Goldstein.
6: Es un presidente que es histórico, pero es visto como parte del statu quo por alguna parte de la población, y eso preocupa al gobierno porque, bueno, es un presidente octogenario que va por su última campaña, y bueno, y por eso, ¿qué perspectiva de futuro le puede ofrecer a Brasil?
5: Aunque Lula deja un país con crecimiento económico y el desempleo en mínimos históricos, la promesa de cambio y la juventud de su rival resultan atractivas para una parte del electorado.
6: No es tan fácil asociar al hijo de Bolsonaro con el autoritarismo y con todo, porque se presenta como una imagen más joven, más renovada y más moderada, ¿no?
5: Para el sociólogo, la contienda se anuncia más competitiva de lo que parece, dado los votos que Flavio Bolsonaro podría sumar en la segunda vuelta.
6: Que en segunda vuelta es probable que toda la derecha se una. Lo que estamos viendo en América Latina es un patrón donde la derecha va fragmentada en la primera vuelta y en la segunda se une, ¿no? Esto pasó en Colombia y terminó con la victoria de Spriella, pasó en Argentina con Milei, pasó en Chile con Kast.
5: Otro factor clave es el peso del presidente estadounidense Donald Trump, quien es un aliado de Jair Bolsonaro y respaldó abiertamente a candidatos conservadores en América Latina.
6: Es como el país que tiene mayor autonomía de la región con respecto a Estados Unidos, en el sentido de que, bueno, tiene un gobierno progresista, tiene un mercado interno muy grande, tiene recursos, tiene instituciones fuertes. Entonces, Estados Unidos lo percibe como un desafío, por lo tanto, preferiría un gobierno como más subordinado. Por eso se reunió con Flavio Bolsonaro, apoyó a Bolsonaro, impuso aranceles a Brasil. Bueno, y es parte de una disputa, incluso diría geopolítica, más amplia. Trump y Milei y toda esta derecha latinoamericana trumpista se van a tratar de meter como puedan y eso va a ejercer una presión fuerte sobre el gobierno de Brasil también.
5: Ante este reñido escenario, la disputa electoral se concentrará en un pequeño grupo de votantes independientes.

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0: Son las 11 de la mañana, 42 minutos.
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2: Una fiesta clandestina en plena vía pública de la comuna metropolitana de San Bernardo terminó con hasta ahora 39 vehículos retirados de circulación y dos personas detenidas. Los hechos se dieron en la calle San Esteban con avenida Lo Espejo, luego de que vecinos del sector denunciaran la fiesta y los ruidos molestos que generaba. Según estimaciones, se trataba de cerca de 400 personas las que estaban en el lugar.
3: En Colombia, el reclutamiento de menores por parte de grupos armados ha aumentado en los últimos años, denuncia en un informe publicado este lunes la ONG Human Rights Watch, puntualizando incluso que plataformas como Facebook o TikTok están facilitando la captación de estos niños y adolescentes. La cantidad de integrantes de estos grupos armados se ha prácticamente duplicado en los últimos años, plantea a RFI María Mercedes Liévano, directora de Save the Children Colombia.
4: El conflicto armado en Colombia se ha exacerbado. Ya está presente en más del 78% de nuestro territorio nacional, eso es muy alarmante. Si miramos las cifras, podemos ver que los integrantes de estos grupos armados ilegales casi que se han duplicado en los últimos años. En el 2025 ya se cuenta con más de 28 mil integrantes a estas filas, y desafortunadamente son los niños quienes les están dando a los grupos esas posibilidades de reforzar sus filas y de también instrumentalizarlos para diferentes tareas. Las dinámicas son diferentes de reclutamiento. Ahora, por ejemplo, algo que estamos investigando mucho desde Save the Children, que nos preocupa, es la captación a través de redes sociales. Estos grupos están abogando las redes sociales con una velocidad impresionante para seducir a los niños en estos territorios, haciendo como una apología a la narcocultura, al poder, al dinero, a las motos. Entonces, esto también es un factor que preocupa muchísimo.

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1: Son las 11 de la mañana, 59 minutos.
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folclore maulino posee una inigualable fuente de inspiración. La vestimenta es una característica de nuestros hombres y mujeres de la ciudad o el campo, confeccionada de acuerdo a sus respectivas costumbres. Igual de importantes son también las comidas típicas y los diversos oficios, algunos de los cuales siguen vigentes. El aguatero, el lechero, la lavandera, el suplementero, el carnicero, los vendedores, el hojalatero, los afilacuchillos y los heladeros son solo algunas de las ocupaciones que destacan en las letras de las canciones populares de nuestra tierra. Los juegos típicos no hacen más que enriquecer el acervo cultural de cada localidad lejana. A todo aquello le cantan los trovadores maulinos.

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2: Son las 13 horas.
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0: Son las 13 horas, 32 minutos.
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1: Son las 2 de la tarde. Un minuto.
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2: Son las 2 de la tarde, 59 minutos.
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0: Son las 3 de la tarde, 30 minutos.
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2: La ministra de Energía, Jimena Rincón, admitió que mantener un estado de excepción por 120 días sin ratificación del Congreso, como plantea el gobierno para fortalecer la vigilancia en territorios inseguros del país, puede ser un exceso. Pero reflexionó que estar concurriendo al Parlamento cada 15 días para no aportar ningún dato y simplemente renovar un estado de excepción, creo que al final tampoco es la fórmula. La ministra Rincón además añadió que se pueden encontrar puntos medios que permitan avanzar en una agenda de seguridad que logre abordar un tema tan complejo y delicado como este para el país.
3: Donald Trump redobla la presión sobre Irán en la cuenta regresiva de un anuncio de nuevas sanciones destinadas a intentar ahogar la economía iraní, un método por el que apuesta Estados Unidos tras haber pausado las operaciones militares. Estas sanciones, según la prensa estadounidense, podrían pasar por complicar las exportaciones iraníes de petróleo y con ellas a su relación comercial con China. Aun cuando China ha afirmado no estar de acuerdo con las sanciones y las presiones, entonces, ¿puede Estados Unidos efectivamente ahogar el vínculo comercial entre Teherán y Pekín? Lo responde Gilberto Aranda, experto en Medio Oriente y profesor del Instituto de Estudios Internacionales de la Universidad de Chile.
4: Dinamitar el vínculo con Beijing, pero eso la verdad es que lo veo arriesgado también, porque Beijing tiene mucha autonomía para de alguna manera seguir comerciando con Irán. Estamos hablando de una economía casi equivalente a la de Estados Unidos y que ya tiene una relación histórica. Esto sería de nuevo tratar de enfrentar a China, pero claro, hay toda una diversificación comercial que principalmente estamos hablando de China, pero la verdad es que podríamos agregar otros mercados, el mercado indio, la relación con Rusia. No hay que perder de vista que estamos hablando también de propaganda, estamos hablando de un presidente Trump que ha utilizado varios registros amenazantes y que aparentemente la pólvora bélica se le ha ido, entre comillas, acabando y por lo tanto necesita de alguna manera demostrar firmeza de que no ha cejado en su objetivo mediante el cambio de carril hacia lo comercial, pasando del ministerio Hedges al de Scott Bessent.

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0: Son las 4 de la tarde, 16 minutos.
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2: La Brigada Investigadora de Robos de Puerto Montt detuvo a 7 personas acusadas de sustracción de madera, comercio clandestino, usurpación de terreno y otros delitos contemplados en la Ley sobre Recuperación de Bosque Nativo. En el operativo se incautaron 4 camionetas, un camión, 3 tractores, un coloso utilizado para la comisión de delitos, y se estima que el avalúo total supera los 78 millones de pesos.
3: Українці зберегли незалежність.
4: Volodymyr Zelensky se rodeaba de sus aliados europeos este lunes durante las celebraciones por el 35 aniversario de la independencia de Ucrania, aliados que se volvieron a encontrar, algunos en Kiev, otros de forma virtual, en el marco de la coalición de voluntarios, reforzando una vez más su apoyo a Ucrania, mientras el bloque europeo también anunciaba que desembolsó otra suma millonaria de ayuda. Reino Unido, que preside la coalición junto con Francia y Alemania, anunció que facilitaría a Kiev información necesaria para producir misiles de largo alcance Scalp, ayuda que le valió la amenaza rusa de destruir potencialmente las plantas que lo fabriquen. Pablo de Orellana, especialista en seguridad, entrevistado por Asbel López, amplía el contexto.
5: Lo que ocurrió hoy, que es la cesión de planos de los misiles Storm Shadow, también llamados Scalp en Francia, es un cambio de política bastante importante desde el punto de vista británico, porque Francia ya hace unos meses había cedido parte, la parte francesa, de esta tecnología. Ahora bien, creo que esto es una admisión de las potencias europeas y sobre todo de Gran Bretaña y Francia, de que en primer lugar Estados Unidos no va a vender suficientes Tomahawk a Ucrania. Estados Unidos no quiso al final ceder la tecnología del Tomahawk a Ucrania. Y finalmente, también es muy curioso remarcar, en mi opinión, de que vemos un endurecimiento de la política británica hacia Rusia, en el sentido de que se admite de que Ucrania tiene razón en que sin la capacidad de bombardear profundamente en Rusia, la guerra no va a costar políticamente lo suficiente a los rusos para poder cambiar, digamos, la situación ante una eventual conclusión del conflicto.

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1: Son las 4 de la tarde, 30 minutos.

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0: Son las 4 de la tarde, 44 minutos.
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2: Un grupo de 7 delincuentes protagonizó un violento asalto en el fondo La Cuesta de la empresa agrícola León, ubicada en el sector Casas Viejas, comuna de Pichidegua, región de O'Higgins, donde uno de los guardias fue herido a bala y se encuentra en riesgo vital. Según información policial, los antisociales llegaron a bordo de 3 vehículos y caracterizados como falsos policías. Haciéndose pasar como funcionario de la PDI, intimidaron a las personas que se encontraban en el lugar para sustraer diversas especies. Según informó el teniente coronel de Carabineros, Luis Rebolledo, hubo un forcejeo de parte del guardia del recinto con uno de los antisociales, quien efectuó un disparo impactándolo en el abdomen. La víctima fue trasladada al hospital de Santa Cruz, donde se encuentra en riesgo vital.
3: Otro de los países que preside la coalición de voluntarios es Francia, cuyo presidente Emmanuel Macron participó de forma virtual de la reunión, ya que momentos después recibía hoy en el Palacio del Eliseo en París al príncipe heredero Mohammed bin Salman, gobernante de facto de Arabia Saudita, con quien se espera la firma de una batería de acuerdos. Un vínculo privilegiado, aunque con algunos matices, apunta Carlos Arranz.
4: La relación de Francia con Arabia Saudita es privilegiada, aunque el precedente no esté exento de polémica. Corría el año 2022 cuando Macron se convirtió en el gran rehabilitador en la escena internacional de Ben Salman, en el que fue su primer viaje a Europa en plena polémica global por la muerte de Jamal Khashoggi. El periodista fue asesinado en el interior del consulado saudí en Estambul en 2018 en una truculenta operación por la que fue señalado directamente el heredero saudí. Ahora, en la recta final de Macron en el Eliseo, el presidente francés quiere apuntalar su rol de mediador internacional y se vuelve indispensable la interlocución con el saudí para que París siga desempeñando un papel hiperactivo en la crisis de Oriente Medio por el bloqueo del Estrecho de Hormuz, la estabilización del Líbano o la tensión creciente en Siria. Macron quiere discutir rutas alternativas a Hormuz, incluidos puertos omaníes, oleoductos que han cobrado protagonismo y hasta conexiones ferroviarias. El encuentro completa la ronda de negociaciones y de acuerdos que ya fueron abordados durante la visita de Estado del mandatario francés a Arabia Saudí a finales de 2024, cuando Riad abrió las puertas a un centenar de grandes empresas francesas que acompañaron a Macron.
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1: Son las 5 de la tarde, 13 minutos.

0: Son las 5 de la tarde, 17 minutos.
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2: El ministro de Seguridad, Martín Arrau, afirmó que las propuestas del Ejecutivo son perfectibles al referirse a la reforma constitucional que impulsa el gobierno en el ámbito de la seguridad pública y que se basan en una situación crítica que es real y que muchos opinólogos parecen desconocer. Yo llamo a todas las personas que opinan, dijo Arrau, a que vayan un poco a las poblaciones y vean el grado de libertad que tienen las personas que viven ahí, si pueden caminar 24/7 por su barrio. Sobre herramientas como el estado de excepción de seguridad pública, Arrau argumentó que todo se puede conversar con tal de que podamos seguir adelante con esta reforma.
3: Hoy, exactamente 2 meses de los terremotos que se cobraron al menos 6.400 vidas, Venezuela continúa buscando un sinnúmero de cuerpos entre los escombros en la angustia de ni siquiera saber cuántos son. En La Guaira, la zona más golpeada, hay 3 imágenes de la tragedia que se entremezclan. Voluntarios y militares buscando desaparecidos entre estructuras colapsadas, maquinaria retirando escombros y comercios que comienzan a abrir buscando volver a cierta normalidad, como relata desde el terreno nuestro corresponsal Víctor Amaya.
4: De familia de mi papá, yo estoy sola y lo estamos buscando. Lo que pasa es que ellos no aparecen todavía. Por la lista de la familia faltan 28 en el edificio.
5: En la zona cero de desastres, donde más muerte dejó el doble terremoto en Venezuela hace 2 meses, la búsqueda de cuerpos no termina.
4: Todos los lunes me estoy yendo porque es fuerte uno vivir con eso de que uno no encuentra a su familia. Cuando los encuentra, bueno, me voy.
5: José Pulido es rescatista voluntario. Ha trabajado en 3 edificios derrumbados, sacando decenas de fallecidos.
6: Y lo que hay que buscar cadáveres, pues, y ayudando a la familia a conseguirlo para que vayan a descansar, porque es fuerte para ellos, pues.
5: En otros puntos del estado, el transporte público se ha reactivado y algunos comercios, de los pocos que quedaron en pie, han comenzado a abrir, aunque las ventas sean mínimas.
7: Entonces se paran, pues venden una cerveza, como si fuera un pecado. El estado está satanizado.
8: Del 100% que se hacía, calcula que estás haciendo un 20%.
9: Lo paso aquí todo el día para vender un refresco, un agua. Claro, al no estar permitidas las playas, esto está solo.
5: La normalidad está muy lejos. La Guaira perdió 80% de su actividad económica. Sus playas están vacías. El aeropuerto apenas está retomando actividades y el luto todavía embarga a un sinfín de empresas y comercios.
10: Abajo la infraestructura, lo que fueron los módulos, todos se cayeron. De alguna u otra manera, la mayoría trabajamos en la parte playera, pero tenemos que buscar otro medio para ir sobreviviendo.

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0: Son las 5 de la tarde, 43 minutos.
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2: El alcalde de Coquimbo, Ali Manucheri, valoró la masiva respuesta ciudadana y el compromiso conjunto del personal municipal, las empresas privadas y los propios habitantes que llegaron hasta el sector afectado por las lluvias. Aunque la entrada fue liberada, los asistentes tuvieron la opción de adquirir boletos solidarios desde los 5.000 pesos, dinero recaudado que será convertido en gift cards, permitiendo que las familias damnificadas puedan comprar directamente materiales de construcción y elementos prioritarios según los requerimientos de sus hogares.
3: La Fiscalía taiwanesa ha imputado a 9 personas, entre ellos empleados de NVIDIA y Supermicro, por su presunta participación en la exportación ilegal de servidores de inteligencia artificial a China. Palabra mayor, en el sector de los semiconductores, Taiwán es el principal productor mundial de chips avanzados utilizados en la IA. Amplía Ricardo Dorado.
4: Se trata de servidores equipados con chips avanzados de NVIDIA, cuya exportación a China está restringida por Estados Unidos desde 2022. Estos chips de alta gama son extremadamente estratégicos porque permiten concentrar una enorme capacidad de cálculo para entrenar modelos de IA avanzados, pero también para desarrollar aplicaciones tecnológicas y militares, razón por la cual tanto Taiwán como Estados Unidos querían impedir que China acceda a estas tecnologías avanzadas. Según los fiscales, los acusados eran plenamente conscientes de las restricciones y habrían utilizado documentación falsa para hacer pasar los servidores como destinados a Taiwán. De los 130 servidores investigados, 74 han acabado en manos de clientes chinos. La fiscalía denuncia que las actuaciones de los imputados han dañado la imagen de Taiwán en la escena internacional, en pleno contexto de rivalidad con Pekín, que considera a la isla como perteneciente a su territorio. Taiwán produce el 63% de los semiconductores del mundo y más del 90% de chips de última generación para IA.

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1: Son las 18 horas,
2: 41 minutos.

0: A ver, permiso, permiso, que vengo con las cosas. ¡Oh!
1: Ojalá sea asado.
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Nuevamente llegaron los carnavales a mi pueblo, llenando de alegría los corazones. Pero también, junto con el carnaval, llega la cacharpaya, llenando de tristeza a todo mi pueblo. Pero yo no me pondré triste, pues encontré una paisana que me alegrará los días haciéndome compañía. Esta chulla será mi compañera. Esta chulla la llaman la sureña, y junto con mi chulla sureña nos estamos despidiendo, con cajas, bombos, zampoñas, guitarras, charangos, quena, con la fuerza del sol y la pachamama, con la alegría de la sierra, con felicidad, deseándoles buena suerte. Chutirani, así se va.

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2: Son las 18 horas.
3: 58 minutos.
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2: Son las 19 horas, 58 minutos.
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0: 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Son
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0: Nostalgia.
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